0: J Balvin y Ryan Castro, se llama Dalmatian. 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
0: 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Y aquí pues seguimos comandando con ustedes, acompañándolos donde quiera que se encuentren, recibiendo esta noche de día miércoles.

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0: Buenos días. Ya es jueves, parce. ¿Cómo están? Buenas.
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0: Me encanta que estén acompañados en esta bonita, bonita mañana de jueves de TVT. Un abrazo para todos los que están por aquí activos, escuchando Mincha Radio. Gracias por reportarse por acá muy tempranito. Bueno, los leo al 321-6142-948. Espero que se levanten con pie derecho, dándole gracias a Dios por este nuevo día. Oren mucho, que la calle está caliente. Listo, que Dios me los guarde, me los guíe, que salgan en paz, en seguridad y que regresen sanos y salvos. Feliz mañana. Saludos a Gerald, dice que está activa la gente que salió a hacer ejercicio. Buenos días. Saludos a la gente de Vive Huila. Vaya, nos siguen por ahí tan activos también la gente de Vive Huila.
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0: Oiga, quiero saludar a Mildred, dice que está activa por acá con nosotros. Alina, ¿cómo está? Bueno, dice que está camellando a esta hora con nosotros ahí, escuchando Mecha Radio. Bueno, le envío un abrazo a Yurani también, a la gente que está llegando a la ciudad de Neiva. Bienvenidos a la capital del río Magdalena. Ya viene un fin de semana, ¿qué plancito tienen? ¿Para dónde van a parchar? Yo creo que este fin de semana muchos van a estar quieticos, calmaditos, tranquilitos, ¿no? Bueno, aquí venimos con chismes, noticias. Ayer se llevó a cabo las marchas en el país. ¿Cómo vio? ¿Cómo les fue? Otros camellando, camellando con toda. Feliz, feliz mañana. Jueves, Mix.
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0: Dímelo, Matatán.
1: Bueno, saludos a la gente que está en el gimnasio. Saludos a los que están camellando. Saludos para el viejo William. Saludos y a Mafe, que está acá activo ahí. Ah, ese man desde las 4:30 de la mañana se levanta a correr. Un abrazo, mi amigo William, a la gente de La Vaca, que está activa por ahí a correr, pero las cortinas para que no le entre más el sol, ¿no? Bueno, quiero saludar a la gente de la terminal de transporte. Un saludo muy especial para Viviana, que también está por acá activa a esta hora, escuchando Mitch Radio. Saludos por aquí a Juan David también, está activo a esta hora con Mitch Radio también. Saludos a Juan Carlos, parchadito, parce, gracias por estar con nosotros. Jueves de TVT, que será prudente desayunar en este jueves, ¿ah? ¿Eh? Dímelo.
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la mañana, en la tarde, en la noche, ahí estamos. Saludos a Fabián, mi amigo Fabián, que está por ahí, mi amigo Fabián Polanía, que también está parchado con nosotros, disfrutando de toda la energía. Julián, bueno, Osvaldo también dice que está con nosotros, parchadito, disfrutando de toda la música. Cristian, ¿cómo está? Saludos a Cristina. Bueno, a la gente que está llegando de Rivera, Yaguará, Campo Alegre, Palermo, gracias por estar aquí escuchando el arranque de Mix.

0: Me. Noticias, chismecitos, tecnología y mucho más. Oiga, ¿vieron el nuevo look del pibe Valderrama? No, parce, estoy con mal genio. ¿Cómo va a cortar esa melena, parce? Y con esos... No, ¿la embarró o no la embarró el pibe? ¿Ustedes qué dicen? Bueno,
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0: Por acá los leemos en este arranque de jueves. Hoy venimos con deportes, con tecnología, con chismes, con noticias, mucho más. Buenas, buenas, buenas, buenas. Échele ganas, jueves.
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1: Voy a poner modo mix a la ruta 73 a las 6:29. Gracias, que está activo ahí en modo mix radio. Buenos días, ¿cómo está la gente que va en los colectivos?

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1: Una mañana bonita, llena de cosas buenas. Nos va a ir bonito a todos, ya, San Quincena. Sí, señores. Oiga, quiero saludar a Camila, dice que está activa por acá. Saludos a la gente que está a esta hora ya en la ruta, en el taxi, en el colectivo, acompañados de Micha Radio. El arranque, aquí vamos con toda. Saludos a Isabela, dice que también está parchadita por acá, escuchando Micha Radio. Bueno, Isabela, buenos días. Un abrazo, buenos días. Aquí está la mañana maravillosa de este jueves, jueves con Micha, el arranque.

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4: Señores, Mix Radio, seguimos. Es jueves, jueves de TVT, jueves bonito. Ay, dándola toda, acompañándolos con un solecito potente. Hoy promete calorcito. Claro, aquí desde la hermosa ciudad de Neiva. Buenos días a la gente que desde muy temprano está aquí con, acompañada de Mix Radio. Buenos días a la gente que va en la ruta, en el taxi, en el colectivo. Buenos días a los que van por ahí en el trancón, ya tardecito para el camello, pero bueno, van a llegar por ahí acompañados de Mix Radio. Bueno, patrón.
5: Saludos cordial. ¿Cómo están?
4: ¿Cómo sería?
6: Me oigo como raro.

0: ¿Sí? Por aquí, muestre a ver. Ah, ya por aquí se me oigo. Es que, vea, le presté un cuchiflí de estos al DJ. No voy a decir el nombre. Y me trajo uno régulo.
1: Uno de
0: sí. No suena muy bien. Bueno, ay, saludos, parce, a toda la gente que hasta ahora ya empezó su jornada de trabajo, de estudio. A los que están rebuscando, la están buscando oportunidades. Vea, fresco que hoy va a ser un buen día. Hoy le van a responder ese correo que envió. Hoy le van a dar una buena noticia. Hoy se le va a presentar una oportunidad para que genere ahí algo para su familia. Desde acá lo abrazamos. Le deseamos que le vaya muy bien. A usted que llegó aquí a esta ciudad a buscarse nuevas oportunidades, espero que le vaya muy bien. A toda la gente que llegó a Colombia, llegó a este país a buscar un mejor futuro, hágale que todo se va a poder, todo se va a lograr, y desde acá les deseamos que este jueves les vaya muy bien. Hay mucha gente que va a recibir hoy quincenita.
1: Sí,
0: está, vea, vino hoy vestida de gala, por si acaso.
1: Sí, claro, obvio, ajá. Claro que sí. Bueno, pues aquí estamos en este maravilloso día. Saluditos, hay varias cosas para contar. Una de ellas tiene que ver con el clima, parce. Un vendaval fuerte en su tierra, en Timaná.
0: ¡El vendaval!
1: En Timaná, varias viviendas.
0: Cayó granizo ayer en Timaná.
1: Sí, también.
0: Granizo fuerte.
1: Tembló en San Agustín. Uh-huh. Tembló en San Agustín, epicentro en San Agustín. Entonces se está moviendo el sur del Huila. Un vendaval dejó 16 viviendas afectadas ahí en Timaná. Las intensas lluvias con ráfagas de viento, con granizo, pues generó este balance preliminar que hay hasta el momento. Árboles caídos, viviendas afectadas. El Cuerpo de Bomberos Voluntarios adelantó las diligencias, el recorrido de inspecciones, reportando los daños por ahí en los barrios La Cruz, El Centro, Centenario, El Vergel, Santa Lucía, sí. Las Brisas, El Progreso, y donde varias viviendas pues resultaron afectadas. Y además, pues, tembló en San Agustín.
0: Uf, el Huila está potente. Está, mire, moviendo. Hay otra noticia que tiene que ver con Timaná y con la Ruta 45 que une Timaná y Pitalito. Resulta que ayer dos hombres resultaron heridos con arma de fuego en la ruta 45 ahí en Timaná. Uno en la cabeza y otro en una pierna. ¿Saben qué pasó? Al parecer, las versiones preliminares que reporta la comunidad es que había un intento de atraco.
1: ¡Pícaros!
0: Ahí sobre la ruta 45 y la persona portaba arma de fuego, reaccionó y, ajá, pues ahí está la investigación andando. Sí. Según esta versión, pues el ciudadano había perseguido, lo estaban persiguiendo y resultó ileso, pues, después de esto. Salían en la ruta 45, antes de llegar a Timaná, por ahí hay un sitio que se llama El Atrio, salían de una fiesta de ahí.
1: Sí, muy, muy, muy conocido el lugar.
0: Pues ahí le cuento qué pasó anoche.
1: ¿Cómo vio usted las marchas ayer?
0: Pacíficas, aquí por lo menos en la ciudad de Neiva no se reportaron pues ninguna anomalía, no había alteraciones del orden público, fue una marcha pacífica como se había prometido. Tengo entendido que en algunas ciudades sí se presentaron algunas capturas de personas.
1: Alteración del orden público,
0: pero aquí en Neiva todo.
1: Todo tranquilito, tranquilo, todo tranquilito.
0: Como se había pues estipulado. Entonces, bien.
1: Bueno, feliz mañana. Les vamos a ir contando muchas cositas que tenemos en este arranque. ¿Ustedes qué tal? Un saludito para el viejo Paulo Lima, que está activo por ahí. La gente de las ambulancias. A Hernando también le enviamos un abrazo. Buenos días.

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1: Bueno, el arranque de Mix Radio, jueves de San Quincena. Saluditos a nuestros amigos que están ahí en la oficina, en el trabajo, ya parchados, escuchando Mix Radio. Nos alegra mucho que estén aquí acompañados de nosotros. Bueno, ¿recuerda usted al pequeño Lucas? Le voy a mostrar un video del pequeño Lucas.
2: No sé. Mire si que lo... No.
1: Bueno, pues el pequeño.
2: Ah, de aquí. Que lo operaron, ¿verdad? Sí, que estaba esperando una operación.
1: Exactamente.
2: Sí, señor. Sí, me acuerdo.
1: Es un niño que se hizo viral, una historia de esperanza y solidaridad. Sí, señor. El presidente Abelardo de la Estrella compartió el caso de Lucas. Es un niño que le pidió ayuda porque tenía miedo de morir. Según relató el mandatario y las palabras del pequeño, lo conmovieron y lo llevaron a gestionar la atención médica que necesitaba. Lucas fue operado, recibió el alta médica y ya pudo regresar a casa para reencontrarse con su familia. No hay alegría más grande que saber que este pequeño guerrero hoy puede regresar a casa, expresó en sus redes sociales. Pues Lucas fue muy viral durante varios días debido a esta situación y ya vuelve a casa. Dio una rueda de prensa. Lucas dio una rueda de prensa donde agradeció a todas las personas, al presidente, a todas las personas que estuvieron orando, porque era una cirugía compleja. Era.
2: Vamos a darle un aplauso. Vamos a darle un aplauso.
1: Estas son noticias bonitas.
2: Esto debería pasar con todo el mundo, no con un caso especial, con un caso que se haga viral, con todas las personas que necesiten atención médica, deberían estar recibiendo su medicamento, deberían poder sacar una cita médica.
1: Sí. Que no tengan que estar amarrándose con una cadena ahí al frente de la entidad para meter presión.
2: Estas
1: para que los atiendan.
2: Estas cosas son las que hay que empezar a buscar. ¿Cuál es la solución? Porque es que casi siempre todo el mundo llega y dice, ay, pero es que la culpa es de mí, pero la culpa ni en... Ya sabemos cuál es el problema y es que empezar a buscar cuál es la manera de solucionarlo para que todo el mundo no tenga que hacer un video viral, buscar a no sé quién para que no sé qué, sino que todo el mundo pueda tener su atención. Sí. Venga, hablando de atención y hablando de atención mediática, hace unos días... el Huescol, que es un influencer de aquí... De Colombia, es el influencer más grande de Colombia.
1: Yo creo que el número uno, sí.
2: En esa plataforma, por lo menos, ¿no?
1: En Twitch. En Kick.
2: En Kick. Bueno, resulta que él había hecho una. Como un parrandón con todos los artistas de música popular.
1: Un parrandón.
2: Sí. Entonces todo el mundo como que se fue, se agarraron a cantar y algunos cantaban como que. Canciones desconectadas que no eran de ellos sino de otros artistas. Algunos se echaron un vallenato por ahí. Entonces le digo, voy a hacer una ahorita con los artistas de vallenato. Hizo un parrandón con los artistas de vallenato. Se fueron para allá, hicieron un stream, cantaron canciones de cada uno de las suyas. También cantaron canciones que a ellos como que les gustaba mucho. Y decía, vea, es que yo con esta canción empecé a dar... Bueno, en medio de ese parrandón, Nelson Velázquez se puso a hablar.
1: Sí.
2: Dio unas declaraciones que tenían que ver con Silvestre Dangond. Que Silvestre Dangond, quiéranlo o no, yo creo que es como que el personaje.
1: El número uno del vallenato en este momento en Colombia.
2: Por lo menos en ventas.
1: En ventas de. En ventas de. Yo creo que.
2: Por lo menos en ventas de eso, de taquilla. Puede serlo. Aquí y en el mundo.
1: Sí, sí, sí, sí.
2: Pero entonces, pues claro, él se puso a hablar y dio como que su opinión acerca de Silvestre Dangond. ¿Quiero oírla? Vamos a oírla. Pero no me oigo. ¿Por qué no me oigo?
3: Ay. Él ha hecho algo muy bueno, el vallenato. El vallenato. Hasta que hizo la canción de Omar Blanco y Negro. A mí me pareció que hasta ahí, lo voy a decir así, que hasta ahí Silvestre hacía el vallenato bueno.
4: Pero vengan, yo les explico a ver.
3: Hubo un momento. Pero donde... después se un poco más, en lo internacional empezó a hacer cover, una cosa de reggaetón, de vaina, de todo, y mezcló una vaina y apartó el vallenato se dedicó más a otra cosa que al propio.
4: Ya vende carros.
2: Bueno, pues entonces ahí. Se metió al callejón de los calvazos.
1: Sí.
2: Porque, la gente puede ser que lo malinterpretó. Él estaba hablando de que se dedicó a hacer un show más internacional, más fácil de vender en todo el mundo. Porque si usted se va hablar de qué es vallenato neto y cuáles son los juglares y cuáles son los componentes que debe tener un vallenato, ¿verdad? Ninguno de los que está en este momento haciendo lo hace.
1: No.
2: Ninguno. No. Tienen que renovar, tienen que poner otras cosas, tienen que quitar unas.
1: Claro.
2: Pero entonces, claro, yo creo que fue mal interpretado y entonces salió a hablar y a dar otra declaración, esta vez ya sin trago. Entonces, ¿quiere oírla?
1: Sí.
2: Vamos a oírla. Ir 15 minutos.
5: Ve y esto qué, y esto qué, como decimos en La Guajira, qué es lo que está pasando, Dios mío. Yo no entiendo, sinceramente, por qué algo que se da en una situación de encuentro, de vallenatos, de historia, de todo lo que se está haciendo, luchando por nuestra música. Se hace una opinión, acerca de un colega, y de pronto empiezan todas las redes, todo el mundo, toda la gente a tergiversar las cosas cuando simplemente la idea fue otra.
2: Sí, yo no entendí la idea
5: perfecta. Me causa un poco de, digamos, de curiosidad el hecho de que cuando se habló de todo lo que se habló, del vallenato, el streaming con nuestro amigo Huesco, que nos da la oportunidad a muchos de los artistas del vallenato. En este caso, invité a mis amigos de lo que hacemos, este estilo musical de romántico, porque él me lo pidió, él pidió así, que fueran ellos. Entonces, en cabeza mía, bueno, empezamos a hacer las cosas. Hablamos de todo, hablamos de la historia del vallenato, hablamos de los primeros. Acerca de la opinión que yo dije, o lo que expresé en ese momento, acerca de quién era o qué ha hecho Silvestre Dangond. Quiero aclarar una cosa.
2: ¿Qué?
5: Yo, y creo que Silvestre y yo hemos tenido una o un profundo respeto, no solamente como colegas, como con personas, sino como luchadores del vallenato. Porque él ha sido un luchador y yo también he sido un luchador. Siento una profunda admiración por su carrera, por todo lo que ha hecho. Y más que todo, el respeto mutuo que siempre ha existido entre nosotros dos. Es increíble de pronto, y yo entiendo lo que se está viviendo hoy en día, con las noticias,
2: no, de pronto regalando un poquito de picante.
1: Sí, claro.
2: Ya quieren poner a todo el mundo a agarrarse.
1: Ya, una vez ahí, Elena.
2: Ya que venga, que es que... Hermano, él lo que estaba diciendo era otra cosa.
1: Sí, o sea, claro. Él malinterpretaron el tema.
2: Claro, ahí. Obvio. Él decía que Silvestre era más show que
1: ajá,
2: que otra cosa, pero porque para vender un tipo de espectáculo como ese, por ejemplo. Imagínese usted aquí en un concierto, en La Combinación Perfecta, que pongan a Nelson Velázquez hacer un show después del Grupo Firme, por ejemplo.
1: Sí, total, no.
2: Parce, a eso tienen que meterle pólvora, a eso tienen que meterle una tarima que gira, a eso tienen que meterle que salga candela por la guitarra de alguien. O sea, parce, para que se sostenga un show como este.
1: Ajá.
2: Que tiene que tener un nivel internacional, tienen que hacer otra cosa.
1: Sí, claro.
2: Si usted la se sienta ahí, la un mancito con tarima, una caja y usted a cantar ahí, entonces, pues no. Sí. Salió Nelson Velázquez a decir, no me malinterpreten, que yo, odio y cuello son dos cosas que no tengo.
1: Parce, sí, es como decir que pinta la barba. Entonces la gente va a empezar a... Sí, total. Espero que estén muy bien ahí él y Silvestre.
2: Sí, no, van a, de todos modos, es pelea de tigre con burro amarrado.
1: Pero la gente le ha sacado clic a eso en forma.
2: A revisar todo lo que ha logrado y todo lo que se ha metido al bolsillo Silvestre con lo que ha metido al bolsillo Nelson Velázquez. No, es que
1: Nelson Velázquez es un artista clásico, o sea que obviamente
2: es de otra línea de vallenato.
1: Es de otra línea, es otro...
2: Otra línea de
1: vallenato. Viene cada rato acá porque también la gente lo quiere muchísimo, pero pues obviamente para conciertos más...
2: Sí, claro, es otro tipo de público.
1: Más pequeño, sí, total. Bueno.
2: ¡No peleen! ¡No peleen!

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1: ¡Ey! 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
2: El arranque de Mix Radio. Bueno, aquí seguimos en este jueves acompañados de Mix Radio. Oiga, yo pensé que usted estaba invitado a la despedida soltero de Pipe Bueno.
3: No.
2: ¿No revisó el correo, qué parce?
3: No, lo que pasa es que estoy ocupado ese día. Entonces yo le dije al man, no, socito, conmigo no cuente. Y además usted se arrejunta con un poco de gente.
2: No, pero no, nada de licor.
3: No vea.
2: Cero, cero.
3: Yo sí soy de los que creo que los amigos que lo rodean a uno dicen
2: claro,
3: mucho.
2: Claro, no, sí, claro. Si usted tiene amigos borrachosos.
3: Claro,
2: pues,
3: obvio.
2: Parce. Pues vea, Pipe Bueno estuvo de despedida soltero. Se nos casa el muchacho. Ha tenido, pues ha sido noticia en los últimos días, Pipe Bueno. Ya todo el mundo conoce la situación junto a su esposa Luisa Fernanda W. Y entonces, cada uno hizo su despedida de soltero. Ella le dijo, yo quiero una despedida de soltera, pero no, yo no quiero nada de
3: vagabundinas.
2: No
3: quiero vagabundinas.
2: No, yo quiero una vaina más... más épica.
3: Quiero encontrarme con mis amigas, ir al grupo de oración, ir a pintar mandalas.
2: Sí, le voy a mostrar
3: comprar unas
2: fotos
3: una cerámica.
2: Para que usted...
3: Una cerámica y pintar.
2: Mentira, no son. Le voy a mostrar las fotos de parte de las fotos de la despedida de soltero de Pipe Bueno.
3: Anda con un poco de vagos en unas ciclas. ¿Por dónde era eso?
2: Eso es como por Cartagena.
3: Claro. Esas son las fotos que pueden mostrar. Yate.
2: Yate jugando, haciendo como mascarillas. Mascarillas. Aquí están jugando ajedrez. Aquí están en
3: pura
2: la iglesia.
3: Pura foto con IA.
2: La iglesia.
3: Todo eso es IA.
2: Aquí están tejiendo.
3: Todo eso es IA.
2: Sí, aquí están. Supuestamente lavando ropa en el yate.
3: Claro.
2: Pues, parce.
3: Ay.
2: Despedida. Hizo unos vlogs ahí, Pipe Bueno.
3: No, mijo.
2: Que no iba nada de chorro.
3: Pues será él, pero los demás no van a ir allá para lo seco a acompañarlo a una despedida. Y no, gracias, me quedo en la casa.
2: Pero le dieron unos regalitos.
3: Yo podría ser muy amigo suyo, Pipe Bueno, pero si me va a invitar allá a pasar angustias, no me invite. Yo sí voy a ir a llegar como un año viejo, un tatuaje en la cara y un tigre, alguna cosa.
2: Bueno, pues la despedida de solteros de Pipe Bueno. Se nos casa el muchacho.
3: Bueno, póngale cuidado, yo también le voy a contar un par de cosas de esas. Resulta que se van a ir de luna de miel.
2: Sí.
3: De inmediato, o sea, termina la boda y ¡pum! De una vez. Tienen tres alternativas ahí que están viendo. Una, irse para Italia.
2: Chimba.
3: Dos, irse para Dubái. Y tres, irse para las Maldivas.
2: ¿Eso qué es?
3: Unas islas.
2: Ah, sí.
3: Y claro.
2: ¿Cuál? No, eso es lo que diga ella.
3: ¿Usted me pone a escoger a mí?
2: Sí, sé que. ¿Para dónde agarraría?
3: Yo para las Maldivas.
2: Yo no conozco, no. Hasta ahorita escucho ese tema, parce.
3: Son. Son como unas islas en Asia. No son tan paradisíacas. Así como decir, o sea, están como que más industrializadas para el turismo.
2: Ajá.
3: Pero son muy bonitas, playas azules. Yo a Dubái no iré a ese tierrero, ¿a qué? ¿Aguantar calor usted allá?
2: Y claro.
3: No.
2: Bueno, Pipe está largo.
3: Y a Italia, eso por allá está en este momento, hay paros ahí de todo.
2: Sí.
3: Por allá están, pero agarrados. Yo agarro para las Maldivas también.
2: Yo, bueno, no sé. Quiero Italia o la isla. Dubái es que es.
3: No, y además eso por allá están en.
2: Sí.
3: Hay un problema. Están en problemas.
2: Están pasando cositas.
3: Sí, están pasando cositas por allá por el Medio Oriente, entonces yo preferiría que no.
2: Bueno.
3: Eso. Ya, yo desde ya, si me preguntan a mí, vaya para las Maldivas, socio. ¿Tiene con qué? Hágale.
2: Ajá.
3: Cómprese unos chingues nuevos y hágale. Entonces, pues dijeron eso. Otra cosita.
2: Hicieron canje para el viaje.
3: Claro, obvio. Sí. Claro, obvio. Están ahí.
2: Hicieron un canje. Voy a entrar si me dan uno.
3: Claro, obvio. Me imagino que llegaron y.
2: Sí.
3: Dijeron, bueno, venga, háganos aquí. ¿A cómo cobra la historia usted, ole?
2: Se casaron por allá Debajo, en un túnel.
3: Sí, claro. Bueno, póngale cuidado. Y ahora, como que están poniendo de moda otra vez a Luisa Fernanda W, porque sí, ya ella no hablaba, sí, era pero nadie. Entonces, sí, después de que salió a llorar allí en el podcast de Pipe Bueno, ajá, como que todo el mundo volvió a hablar de ella. Y sí, resulta que en una de esas, como que entrevistas con ataque de sinceridad, dijo que ella se arrepentía mucho de haberse echado ese ácido en la boca. Cada vaina le regó, le fue por fuera, sí, de los labios, claro, que está ahí. Que se arrepiente mucho de haberse hecho esa vuelta.
2: No, es que
3: todo eso, vea,
2: ese es químico por ahí.
3: Todo no, eso, que no sé qué, que me hice la bichectomía.
2: El botox de no sé qué, que la que me puse no sé qué en la cara.
3: Todo
2: no,
3: eso después van a quedar
2: secuelas.
3: Terrible, cuidado. Entonces ella dice que se arrepiente, que si fuera por ella, nunca había hecho eso.
2: Sí.
3: Lo mismo le pasó a Bad Bunny. Cuando Bad Bunny dijo, vea, si fuera por mí, nunca me ha puesto ese diseño de sonrisa. Eso es, ajá, lo peor que pude haber hecho.
2: Sí. Oiga, dijo también hace unos días que ella, bueno, en el podcast que todo el mundo sabe.
3: Ah, ella también fue a llorar. Ah, no, pero ese solo.
2: Ella también hicieron uno. Ella, ¿sí?, también, sí. Okay. Entonces ella contó ahí que ella, se le metió en la cabeza de que Pipe Bueno metía alguito, alguna sustancia, pero que él le negaba. Y de un momento dijo, pero aquí en la casa, ¿dónde la puede esconder? ¿Dónde puede ser? Y empezó y busque, el man se metía al baño.
3: Dentro
2: y,
3: de la guitarra.
2: Y ella busque exactamente en la guitarra, instrumentos, ¿dónde? En la billetera, nada, nada. Hasta que un día Pipe Bueno entró a la ducha y ella dijo, y ella le pedía mucho a Dios, y ella dijo, ve, ¿y el celular? Y se fue y le quitó, le sacó la carcasa al celular y ahí estaba, parce.
3: Ah, ¿sí?
2: Ahí estaba, entonces ya como que, ahí le digo, vea, me estaba negando, ¿no? Vea, pero
3: tremendo soplete este.
2: Hola, aquí estamos, jueves de TVT, aquí está un TVT Mix.

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1: Aquí estamos, listos para hablar de deportes con una voz autorizada. En la organización de la Olímpica está el cantante del gol. Buenos días, cantante. Hoy, ¿qué queja me trae?
2: 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Aquí estamos,
3: señor,
2: presentando nuestra información deportiva. Un abrazo para todos. Con tres noticias importantes de nuestro deporte inicialmente.
3: A ver.
2: De mal en peor. Así como lo oyen.
3: No.
2: De mal en peor se encuentra el Junior de Barranquilla. Ayer empató con el alicaído Deportivo Pereira 1-1. Y el técnico Viera ha dicho que los responsables son los técnicos. Yo realmente con eso a veces no comulgo. Tengo que ser honesto. Porque Viera no armó el equipo. Lo que sí es que viene pasando algo y muy extraño internamente en el equipo Junior de Barranquilla, porque ya lleva los dos últimos técnicos, uno de ellos campeón, bicampeón con el Junior de Barranquilla, y después despedido supuestamente por malo. Este es fútbol, pero hay cosas que se pueden cambiar. Esperemos a ver qué pasa con el Junior, pero ya con este resultado creo que es casi imposible su clasificación entre los ocho y sea un fracaso para el equipo Junior de Barranquilla, que es uno de los grandes de nuestro fútbol colombiano. ¿Qué va a pasar en el próximo semestre? Averígüelo, Barbas. Otro resultado en la Copa Colombia es el de Nacional, que le ganó el clásico a Deportivo Independiente Medellín, el clásico antioqueño. Dirigió Wilmar Roldán, como siempre, muy bien. 3-2 terminó el compromiso y en el tiempo de reposición, Nacional pudo golear al Deportivo Independiente Medellín, que terminó defendiéndose con uno y con dos hombres atrás, balones en el palo, atajando el arquero del DIN, y ya tendrá que esperar el rival entre Santa Fe o el Once Caldas para la final, el equipo Atlético Nacional de la Copa, final de la Copa, que entiendo da un cupo a un evento internacional. Después del comunicado del equipo Independiente Santa Fe de esta mañana o este mediodía que tuvimos en nuestras manos, donde decían que habían analizado detenidamente la grama del Estadio El Campín de Bogotá, deplorable como ha quedado el Estadio El Campín, qué vergüenza realmente. Después de eso, Santa Fe ha tomado la decisión, o la DIMAYOR, de reprogramar su partido frente al equipo de Jaguares, así como Millonarios frente al Once Caldas. El partido de Millonarios quedó entonces para el 20 de octubre, se jugaría, atención a esto porque uno no sabe qué puede pasar, estamos muy cerca del sábado, el 20 de octubre, y Santa Fe Jaguares se jugaría el miércoles 21 a las 8:20 de la noche. Vamos a ver si esta vez la empresa Ascencia puede cumplir con lo que muchas veces ha prometido y que infortunadamente no ha podido cumplir. De lo contrario, le caerá el peso de la ley, ya lo ha dicho el alcalde de la ciudad de Bogotá. Sí. Han pedido canoa, han pedido cacao por todos lados. Y bueno, vamos a ver qué sucede realmente con el Estadio El Campín de Bogotá. Esperemos que haya un cumplimiento. Ya los incumplimientos son varios. Esperemos a ver qué sucede de aquí al sábado o de aquí a este fin de semana, porque se han comprometido que en este fin de semana entregan en perfecto estado el estadio El Campín de Bogotá. Queda claro que lo prioritario para un estadio en nuestro país y del Campín se

0: Llama fútbol, el resto es secundario. ¿Qué pasará con los conciertos que vienen? ¿Deteriorarán más la cancha del Campín? Mi padre decía una frase: si a tu vecino lo afeitan, pon tus barbas a remojar. Cuidado con los demás escenarios. Me refiero al de Cali, al de Barranquilla, al de Medellín y los demás que han tenido problemas también con la grama. No vaya a ser que se vuelva a deteriorar. Claro que lo que ha dicho Esencia en el Campín es increíble. No creo que lo repita otro. Aquí estamos. Que el Señor le bendiga.
1: Bendición, se me cuida. Muchas gracias. Bueno, ya está molesto.
2: Toca que tome una valeriana. Tome una agüita de valeriana. Respire, sí. Mire, conmigo. Uno.
1: Dios Jesús. Está muy molesto el cantante.
2: El Cucho Hernández hizo gol. El primer gol en la Champions League. Qué con bien. Su equipo, el Real Betis. Entonces la prensa española le aplaudió. Sí, dijo, nunca dudamos de esta contratación. Qué y bueno. Qué chimba que le está yendo bien al Cucho Hernández. Sí, si usted quiere ver hoy partidos por televisión, va a encontrarse un montón de fútbol que empieza ahorita desde temprano, desde las 11:45 hay Europa League, entonces va a poderse ver usted un montón de fútbol europeo para que se eche la vueltecita por ahí, que el Crystal Palace, que el Milán, que el Mónaco en la Conference League también, que empiezan a las 11:45 y hay un partido de la primera B en Colombia, 2 de la tarde, Envigado contra el Real Santander, Copa Libertadores Femenina. Hoy juega Tigres también contra Barranquilla a las 4 de la tarde. No lo olvide, este partido hay que verlo. 4 de la tarde. Vamos a agendar eso. Barranquilla contra Tigres. Y después de eso, a las 5, el Unión Magdalena contra el Independiente Jumbo. Leones juega contra Patriotas. No, y es una cantidad de fútbol impresionante hoy. Para que se programen todo el día, desde las 11:45, hay por lo menos unos 30 partidos.
1: Bueno, futbolito, deportes, para que estén ahí activos en este arranque de Micha Radio.

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1: Bueno, aquí seguimos en este arranque de jueves. Son las 9:21 minutos, 9:21, jueves de TVT. Un saludo a todos los que están ahí parchaditos con nosotros, disfrutando de esta maravillosa mañana de jueves con Mix Radio.
2: Y es esta vuelta, tengo miedo, la verdad. Imagínense que en Europa, le contaba hace un rato cuando iniciamos el programa, que hay protestas en muchos países. Uno de ellos, uno de esos países que se encuentran en este momento en protestas es Francia.
1: Francia, sí. Sí.
2: Resulta...
1: Bastante duro.
2: Resulta que ahora las protestas y las maneras en las que ejercen presión han saltado de las calles, de lo presencial, a todo lo que se puede hacer a través de internet. Pues resulta que hicieron un ataque cibernético. ¿Qué hicieron? Todas la mayoría de empresas que tienen líneas de congelación o de mantenimiento de alimentos en frigoríficos están tecnificadas y tienen pues una tecnología que va vigilando la temperatura de los enfriadores, automatizan todo. Pues resulta que se metieron, hackearon el sistema de refrigeración de muchas tiendas, de muchos supermercados y de, también de cadenas de frío, e hicieron que en la noche los congeladores empezaran a calentarse y llegaran hasta los 50 grados durante toda la noche. Claro, cuando llegan en la mañana se dan cuenta que en vez de estar la comida enfriándose, se está calentando. Y se echó a perder un montonazo, claro, de comida en pues muchos almacenes de cadena, tiendas, en bodegas, durante casi toda la noche, hasta 50 grados. Entonces, pues más de 100 supermercados de una cadena, por ejemplo, fueron blancos de ese ataque, 180 tiendas de otra cadena que vende productos como lácteos.
1: Se dañó súper rápido.
2: Todo eso, claro.
1: Otras en la cadena de
2: 100 cadenas más fueron desconectadas de internet, por ejemplo. Entonces, por ejemplo, tiendas grandes como Carrefour y como todo eso fueron víctimas de ese ataque. Y pues,
1: ¿cree usted que los futuros ataques pueden ser más enfocados a temas cibernéticos?
2: Pues claro, es que,
1: creo que sí.
2: O sea, imagínese, acá por lo menos nosotros, que las neveras que tenemos,
1: claro,
2: es de conectar y desconectar,
1: claro,
2: no, a no ser que se metan a Electrohuila y hagan una cosa de allá directamente, pero uno en la casa, ¿qué va a poner a, a comprar la nevera,
1: pero
2: esa que tiene televisor y un poco de
1: se va la energía?
2: Claro,
1: un ratico,
2: obvio, todo está tecnificado. Todo está tecnificado,
1: grandes.
2: Todo. Es que imagínese donde esto llega a pasar con carros eléctricos.
1: Uy, parce.
2: Donde le hagan
1: es que
2: un ataque
1: solito,
2: exacto,
1: y toda esa vaina
2: de
1: accidentes. ¿Recuerda usted unos días que hubo un tema con un software de aviones?
2: Ajá.
1: Que todos,
2: exacto,
1: paralizaron un poco de aeronaves.
2: Se ha pasado con tecnología vieja, con beepers,
1: ajá,
2: que hacen ataques terroristas. Pues bueno, me dio miedito, la verdad.
1: Sí, no, claro, a mí me da miedo. Esos son alertas para que...
2: O sea, son miles,
1: veamos a futuro el tema.
2: Miles de millones de euros en pérdidas en todo este ciberataque, pues, que deja pues a muchas tiendas y a mucha gente sin poder comprar cosas. Primero, y usted que necesite comprar carne, vaya, no, todo eso se dañó.
1: Sí, sí, uy, no.
2: Ya no hay.
1: Y no cualquier 2 libras.
2: Ajá, exacto. Son
1: pérdidas grandísimas.
2: Entonces,
1: y no solamente para las tiendas, sino también el campesino, el productor,
2: claro,
1: eso es una cadena.
2: Para la gente, imagínese que usted, o sea, simplemente no pueda conseguir alimento refrigerado. Nada.
1: Qué tenso.
2: Entonces está fuerte por lo
1: pura
2: menos.
1: Pura carnita 3D.
2: Pasó,
1: oiga, le cuento algo. Movistar desaparecerá como marca independiente en Colombia y pasará a ser Tigo. Ya todo el mundo
2: todo
1: conoce.
2: El mundo, todos los que tienen Movistar van a pasar a ser Tigo. Ya empezaron a hacer esa migración.
1: Sí, ya están haciendo esa migración. Pues el sector de las telecomunicaciones en Colombia se prepara para un importante cambio. La compañía Millicom anunció el inicio del proceso Integración de Movistar y Tigo bajo una sola identidad comercial. La compañía ahora de Movistar será Tigo y la multinacional busca unificar progresivamente los servicios de ambas compañías, lo que significará que Movistar dejará de operar como marca independiente en el país.
2: Pero solamente es de telefonía celular, ¿verdad? O sea, todo lo que es de hogar termina funcionando también.
1: Yo creo que también, ¿no?
2: Sí. ¿Quién sabe, no?
1: Pues esperemos a ver qué pasará. Vea, la compañía indicó que la transición hacia Tigo será gradual, por lo que los clientes no tendrán que realizar cambios inmediatos.
2: Nada, únicamente cuando veas que le aparece Tigo ahí.
1: Sí, durante el proceso los usuarios recibirán información y acompañamiento sobre las modificaciones que pueden presentarse en sus servicios. La integración representa una transformación importante en el mercado colombiano de las telecomunicaciones. Entonces, esperemos a ver.
2: Ya dentro de poquito.
1: Sí, ya dentro de poquito le sale usted el letrerito.
2: Hombre,
1: ahí.
2: Hombre, se va una parte de la historia de la
1: televisión, yo me acuerdo. Sí, claro. Una leyenda
2: también. Se va una leyenda.
1: Que nos dejó
2: otro milagro.

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2: Aquí seguimos en este arranque, son las 9:42 minutos, acompañándolos en este jueves bueno de San Quincena. Un saludito para el viejo Christopher, para Johncito, está por ahí, al viejo Pablo Ávila también, que siempre están ahí conectados con Mix Radio. Les enviamos un fuerte abrazo y pues espero que se estén disfrutando de toda la música. Se pueden pegar una pasadita por ahí a través de nuestras redes sociales, Mix Radio Neiva, para que también estén ahí interactuando con nosotros y parchándose de toda la energía de Mix Radio. Bueno, ¿qué estará haciendo el pibe? Si usted sale a la calle y el pibe se baja de un carro, ¿será que sí lo reconoce uno, no?
3: Con el bigote sí. Donde se quitaron el bigote, sí era difícil de reconocer.
2: Le quitaron todo, man. Le quitaron todo de pobre pibe. Además no tiene bigote.
3: Es que es más difícil así.
2: Sí.
3: Bueno. No, yo creo que, bueno, le toca uno verlo bien.
2: Sí.
3: Le toca uno verlo bien. Donde quite pocos collares y las manillas, ahí sí no lo puede nadie.
2: Sí, bueno. Oiga, el rey Don Omar anunció que visitará ciudades de Colombia en medio de su gira. Las ciudades son...
3: ¿Puedo adivinar?
2: A ver, ¿cuáles?
3: Medellín, Bogotá, Cali.
2: Sí, voy para Cali, ¿oís? Yo quiero ver al rey de nuevo. Yo lo vi cuando vino acá, pero estaba, no, o sea, no, no sé. Como buena, que no lo disfruté porque tenía como la tensión ahí. Fue como mi...
3: Buena presentación ahí.
2: No, parce, yo estaba como tenso ahí porque tenía también que hacer una vaina ahí con la emisora. Pero una cosa es vivirlo ahí, ¿no? O sea, el concierto. Sí, señor, Medellín, Bogotá y Cali. Ahí lejos ese atico.
3: Para que lo vean.
2: Sí, el rey Don Omar.
3: Vea, tremendo sólido concierto. El de Don Omar.
2: Sí,
3: sólido.
2: Sí.
3: No tiene pierde.
2: Eso va a ser.
3: Va a la fija.
2: Nivel.
3: No descacha en unas.
2: No, total, parce. Eso
3: caballo,
2: va a ser.
3: ¿Alguna vez le ha pasado que tiene en su cabeza algo como idealizado? O sea, dice, que esto tiene que ser muy chévere. Cuando llega, se pega una desinflada.
2: Sí, varias veces.
3: A ver, ¿cuál fue el último, por ejemplo?
2: Puede ser usted ir a algún sitio turístico que ven fotos, las cosas, y llegue y no. ¿Qué pasó? ¿Algún plato de comida? ¿Alguna comida?
3: Me ha pasado, hay mucha gente que le pasa, que usted vea, oye, es que Instagram vende humo.
2: Sí, claro, exactamente. Instagram, pero mire que ya la gente no le copia mucho al tema de eso. Ya los contenidos tienen que ser más orgánicos, menos filtro, papi.
3: Pero es que...
2: Porque ya uno no... No, ya la gente no es que le copie mucho a...
3: Yo he visto mucha gente que...
2: No, claro.
3: Que es que las fotos, wow, del hotel y cuando llegan allá eso, ¿no?
2: Sí,
3: pero
2: sí.
3: Pero está muy chiquita la piscina.
2: Sí.
3: A Gina Calderón le pasó.
2: ¿Qué le pasó a esta chiquilla?
3: Se fue para Estados Unidos, fue para Los Ángeles. Va a promocionar un reality en el que va a participar. Y se fue para el Paseo de la Fama de Hollywood, donde están un poco de estrellas.
2: Sí.
3: ¿Quiere oír lo que dijo?
2: ¿Qué dijo?
3: Lo que dijo mi amiga Gina.
4: Amiga, ¿cómo va a hacer esto en la calle de las estrellas? No, amiga, yo sé que me pongo a chillar acá, yo con toda la ilusión, mire, en la mitad de la puta calle, como nada. Mire.
5: Amigo,
4: hola, como mire la foto, pero amigo.
5: Amiga, yo me imaginaba algo diferente.
4: ¿Cómo va a ser esta la calle de las estrellas?
6: ¿Quiere la foto contigo ahí?
4: Ay, gracias, amiga.
6: Amiga, con la estrella mayor.
4: Amiga, ¿está en la calle de las estrellas?
7: Sí, supuestamente.
4: Ay, amiga, ¿pero cómo así que la calle de las estrellas va a ser este basurero? No, esto me siento estafada.
8: Ellos me están diciendo que esta calle llena de basura y vuelta mierda es la calle de las estrellas.
9: Ay, mira. Ay,
8: amiga, marica,
9: la
8: calle
9: de las
8: estrellas. No, marico. A la de una pizzería. Dios mío, santi. No, póngase en serio, esto que va a hacer lo de las estrellas. Llévenme las estrellas de Hollywood.
9: De Hollywood.
8: Pero que van a hacer eso las estrellas. No más de así. No,
2: está bravo. Claro.
8: La calle las estrellas, por favor.
3: Es que se le vende una cosa que ay, que a no sé quién le dieron la estrella en el Paseo de la Fama. Y
2: llega y se encuentra. Vea, yo le va, a mí me ha pasado, por lo menos este fin de semana me pasó algo, y es que usted busca en redes, yo busqué por lo menos la calle de la escopeta.
3: ¿Calle de la escopeta?
2: Sí, entonces,
3: ¿y
2: claro,
3: usted para qué buscó la calle de la escopeta?
2: Porque es un sitio que se ve muy bonito, a mí me gusta mucho el
3: tema del muralismo. A mí no me causa curiosidad la calle de la escopeta, yo no iría o algo que llame la calle. A mí sí. Entonces que vamos a la calle de la escopeta, le digo, no, amigo.
2: No, pero es que ahí tiene un contexto de por qué se llama la calle de la escopeta. Bueno, y entonces yo vi unos videos y unas fotos y me fui para allá. Y me pasó lo de Gina.
3: Esta es la calle de la escopeta. ¿Y pero dónde está la escopeta?
2: Ajá, ¿por qué
3: es
2: tan pequeña? Entonces yo dije, pero bueno, que habían como unas cositas parecidas a esa calle épica que hay en el Peñol, ¿cómo se llama? Me olvidó el nombre, donde está la piedra del Peñol, pero el pueblito ese. Y no, ya no estaba eso ni nada, entonces me puse a revisar. Claro, los videos que vi, las fotos que vi eran viejitas.
3: Ah, okay.
2: Hay que mirar contenidos nuevos, ¿sí? Porque a veces la gente, uy, ya ha pasado cosas con el lugar, con el sitio, ha tenido cambios o eso. Entonces uno a veces como que, parce.
3: Oye, ¿cuál pueblito en Guatapé? ¿Dónde?
2: Eso, exactamente. La calle esa de Guatapé de las Sombrillas.
3: Ya.
2: Exactamente. Entonces la calle de la escopeta allá tenía unos tejidos, unas vainas bonitas en el techo.
3: Voy a buscar calle de la escopeta.
2: Y pues claro, yo me fui para allá, parce, ¿no? Ya no estaba eso.
3: Calle de la escopeta.
2: Vea. Este es el que yo vi.
3: Ah, ok.
2: Entonces, claro, yo me fui a ver esa.
3: No, eso con el rayo, eso le da sombrilla ya.
2: No, dañar. Ya no
3: está. Está como las de San Agustín. Va, claro, a intentar buscarle y allá no hay espero, no nada, mucho.
2: Ya no estaban, sí, parce. Entonces yo, ¿son de qué? ¿Qué pasó? ¿Qué pasó? ¿Cómo fue? ¿Qué es lo que está sucediendo? Sí. Entonces hay que mirar contenidos recientes para no caer en esta, no, en esta, claro, falla. En esta falla.
3: Vieja,
2: sí, parce. Bueno, aquí estamos, dándola toda y acompañándolos con Mitch Radio en este arranque.

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2: La hora, escuchando Mix, son las 9:52 minutos. Lo que

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2: Aquí estamos en este arranque escuchando Mix Radio. 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

0: Caciquitos, en este jueves, jueves de TVT, bueno, se pueden pegar una pasadita por nuestras redes sociales, arroba Micha Radio Neiva. Ahí se van a encontrar cositas para que interactúen con nosotros y nos disfrutemos de este maravilloso, de este potente jueves con clásicos, clasiquitos, claro.
1: Dímelo, Matatán.
0: Como esto, cántalo, escucha.

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0: Chicos, y acompañándolos en este jueves de TVT, escuchando Mecho Radio.
1: Dímelo, Matatán.
0: Un abrazo para los oyentes que a esta hora están por ahí camellando, trabajando duramente. A la gente que está en el comercio, buenos días. Feliz jueves también. A los que se reportan en www.mecheradio.co. Si se quieren programar una cancioncita, claro. Ahí al 321-6142-948 los leo. Y nos vamos disfrutando de este bonito jueves, Mix.

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2: Son las 10:45, la hora, escuchando Mix Radio.
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Dándola toda. Vea, se pueden pedir una posadita en nuestras redes sociales. Ya por ahí un par de personas están preparando como unos buñuelos, una natilla, no sé. ¿Ustedes qué opinan? Vayan ahí, @Micheradio Neiva. Se

0: que será prudente almorzar en este jueves escuchando Mix Radio.
1: Dímelo, Matatán.
0: Los voy leyendo por aquí al 321-6142-948. Una mañana de solecito potente, ¿sí o no? Saludos a Juan Alejandro, dice que está activo por acá con nosotros escuchando Mix Radio. Y a los que están ahí trabajando en Rivera, en Yaguará, en Aype, Palermo. ¿Cómo están los amigos ahí en Campo Alegre? Dándola toda.

0: disfrutando de toda la energía, escuchando Mitch Radio. 11:25, ¿cómo vamos? Espero que muy bien. Saludos a los que ya están alistando por ahí, van de camino para el colegio.
1: Dímelo, Matatán.
0: Escuchando Mitch Radio. Aquí estamos, comandando y disfrutando de todos los sonidos. Un saludito para la gente que hoy está de cumpleaños, que la pasen bien, que celebren, que disfruten y que tengan mucha salud. Salud y larga vida.

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2: 11:45 la hora, escuchando Mix Radio.
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1: Buenas, ¿cómo están? Bienvenidos, bienvenidas. Ese soy yo, Héctor Betancur, es mi nombre. Los voy a estar acompañando desde aquí hasta las 2 de la tarde con música increíble, música que los va a llevar a recordar alguna época de su vida, y también los voy a traer aquí al presente. Esto se llama Pa'lante y Pa'atrás, y de eso se trata, de ir viajando entre épocas, de hacerlos recordar alguna época de su vida, seguramente alguna persona, y también traerlos, mostrarles música actual, música que viene a futuro a comandar todo eso, mientras usted de pronto almuerza rico, mientras se mueve por las calles de la ciudad y mientras hace lo que esté haciendo ahora al mediodía, lo va a hacer mucho mejor con la música de Mix Radio. Mi nombre es Héctor Betancur, les voy a estar leyendo y oyendo en nuestro WhatsApp 321-6142-948 durante el próximo par de horas.
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0: Tu radio está Mix en 94.8 FM. Si nos sintoniza en la radio mientras se mueve por las calles de la ciudad, mientras está de pronto en la casa haciendo cositas ahí en la radio 94.8 FM. Y también a través de internet. 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A donde quiera que vaya, va a estar acompañándolos la buena actitud y la música que los va a poner siempre de fiesta. Música como esta,
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2: Son las 12:45.
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TVT Clasicazos, les tengo por aquí programados y muchos de ustedes también me van a poder ayudar a programar sus canciones favoritas. Súper fácil, déjeme un mensajito de WhatsApp. Mire, si tienes su teléfono a mano, guarde este contacto: 321-6142-948. 321-6142-948. Ahí me va a poder escribir, enviar una notica de voz, pedirme su canción favorita y listo, parcharse. Si nos está oyendo en nuestro portal web www.mixradio.co, ahí al lado del Real Audio hay un botoncito con el WhatsApp, lo presiona y ya va a quedar hablando con nosotros. Lo mismo pasa en nuestra aplicación.

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1: En su radio, aquí estamos llevándolos pa'lante y pa'trás de lunes a viernes. Tenemos esta cita al mediodía, desde las 12 y hasta las 2 de la tarde está pa'lante y pa'trás para hacerlos recordar épocas bonitas, canciones increíbles que seguramente se perrearon hasta el piso, y también traerlos al presente, mostrarles las canciones que hace parte de nuestro ranking mix, las canciones que vienen a futuro, sus nuevos artistas favoritos. Todo se los va a encontrar aquí en Mix Radio. Sábados y domingos arrancamos desde las 6 de la mañana, por si el fin de semana va a hacer cositas temprano, se va a hacer ejercicio, va a viajar, todo eso lo puede hacer con la música de Mix Radio y este pa'lante y pa'trás que arranca bien tempranito los fines de semana. Mientras tanto, mediodía, solecito, calor y música increíble.
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0: Con toda la actitud en este mediodía, hoy jueves, jueves de quincena, mucha gente está esperando a que pam, le suene el mensajito de la felicidad por ahí en el teléfono para poder, no sé, algunos están pendientes con los recibos que ya llegaron, uno va y mira en el buzoncito y ya está con fecha de mañana de pagar algunos recibitos. Entonces, pues bueno, ahí como que descansa uno un poquito, ¿sí o qué? Y a toda la gente que está camellando por su cuenta, a todos los emprendedores, a toda la gente que está con su emprendimiento o está buscándose nuevas oportunidades, desde acá les envío un abrazo grande, vamos con toda la actitud, hágale, meta fe, ojalá que pueda almorzarse algo rico, que pueda darse un duchazo para que salga fresquecito y con la pila llena a la segunda mitad de este día, que seguramente le va a traer cosas muy, muy, muy buenas. ¿Música? Claro que sí. ¿Buena? Claro que sí. Pa'lante y para atrás es Mix Radio acompañando.
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2: Es la 1:45 y estás en modo Mix. 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

0: para atrás.
1: A través de Mix Radio, aquí estamos dándole para adelante y para atrás. Ya ahorita a las 2 de la tarde viene W el Matatán con el mixeo y ustedes se van a encargar de programar toda la música y todos los clasicazos que se les vengan a la cabeza, que quieran recordar, que los activen, que usted diga, ah, ¿sabe qué? Cuando yo oigo esta canción, camello súper bien, me va muy bien, me pongo de buen genio. Todo eso lo van a poder hacer ahorita a las 2 de la tarde en el mixeo que arranca con W el Matatán. Listo, mire, y si está de pronto por ahí navegando en internet, está haciendo cositas del trabajo, de la universidad, ábrame una pestañita ahí en el navegador, váyase para nuestro portal web www.mixradio.co, www.mixradio.co, que es nuestro portal web. Se va a poder escuchar la radio de Mix de la ciudad de Neiva, y también hay una nueva seccioncita de los toxicapítulos. Quiero oírlos, vaya, píllese los, que ahí se los dejamos ya publicados en www.mixradio.co para que se entretenga, para que la pase bien. Mi nombre es Héctor Betancourt, los queremos un montón. Esto fue Palante y para atrás, ya viene W.
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1: Dándola toda en la segunda jornada de este día. Aquí seguimos en el mixeo de Mix Radio. ¿Almorzaron? Bueno.
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0: acompañarlos en una tarde bonita de buenos sonidos, escuchando Mecha Radio.
1: Dímelo, Matatán.
0: Gracias también a los que andan por acá, parchaditos en www.mecharadio.co. ¿Cómo me los tratan? ¿Bien? Bueno, espero que bien. 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Aquí estamos, dándola toda.
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0: 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Si se quieren programar una cancioncita, claro, de 1-321-6142-948, escuchando Mix.
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2: Son las 2:47, escuchando el mixeo de Mix.
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0: clásico del reggaetón como este. Están aquí escuchando Mitch Radio y aquí nos parchamos disfrutando estos clasiquitos en esta tarde.
1: Dímelo, Matatán.
0: 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Bueno, ya chequearon lo del pibe Valderrama. Ay, ay, ay, una más ganando, ganando. Bueno, vayan para allá a nuestras redes sociales, arroba Mitch Radio Neiva, se enteran de chismecitos y cositas. Y por supuesto aquí escuchando Mitch Radio.
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0: Aquí estamos acompañándolos con Mix Radio. Bueno, son las 3:25. Saludos a los que a esta hora están por acá en redes sociales, se pueden pegar una pasadita y por ahí los vamos leyendo al 321-6142-948. Disfrutando de la tarde, tardecita de solecito, tardecito potente y con toda la energía de Mix Radio. Jueves, ya, mitad de semana, parce, vamos, vamos.
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2: Aquí estamos, acompañándolos 24-7, dándola toda. Bueno, este fin de semana Ryan Castro está de concierto por Colombia, por Cali, ¿oís? Aquí está Ryan Castro, puro perreo.

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3: La hora con un cafecito, son las 3:47, escuchando Mix.
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0: 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La Liga Multiplatino, Bad Bunny, Davey o Mark Kors. Tú sabes, los ídolos tuyos. 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Tienen que apretar.
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0: 28 años celebrando insuperable. Pueden llevar lo que necesitan, hasta 60 cuotas. Ya saben cómo. Punto net insuperable. Dándola toda en esta tardecita. Ese es el mixeo. Los voy leyendo por aquí al 321-6142-948.
1: Dímelo, Macatán.
0: Y nos vamos disfrutando de este jueves de TVT. Es Mix Radio.
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1: 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Bueno, solecito, musiquita para acompañar esta tardecita. Claro, es jueves de TVT. ¿Quién no recuerda esto? ¿Sí o no? 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Feliz tardecita, 4:29 en este mixeo.
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0: escuchando Mix Radio. Bueno, espero que le estén pasando bien, que se estén disfrutando de este jueves de TVT. Saludos a los que están en el gimnasio.
1: Dímelo, Matatán.
0: Ahí están activos escuchando Mix.

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1: 34 es la hora, escuchando Mix.

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1: Aquí estamos, bien parchados, disfrutando de Mix Radio. 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
1: Ese soy yo, ¿cómo están? Bienvenidos, bienvenidas. Mi nombre es Héctor Betancourt. Por acá les voy a estar acompañando a que cierren su día como tiene que ser, con música increíble. Les voy a estar contando cositas varias que han pasado con el mundo de la música, de la cultura pop y de mucho más. Así que bienvenidos. Si quieres escribirme un mensajito, contarme desde dónde está oyendo Mix Radio, yo los leo y los oigo en nuestro WhatsApp 321-6142-948. Día de quincena, jueves de clásicos y todo. Se nos juntó el ganado. Entonces vamos a cerrar el día como tiene que ser, con música brutal, como dice.

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2: Maluma Bebe, J Balvin, Colombia.

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El pibe no dio explicaciones, simplemente se fue y se rapó ahí con la esposa. Pues hoy salimos engañados nuevamente. Todo fue guía, todo. Resultó que era un juego. ¿Quieren ver la publicación donde desmienten y donde nos vieron la cara? Vaya, píllese que ahí todo eso se los contamos en nuestra cuenta de Instagram. 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
2: Son las 6:45 y estás en modo Mix.
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1: Comandando Mix Radio, acompañándolos donde quiera que se encuentren, gente saliendo a esta hora del trabajo. Espero que les haya ido muy bien. Hoy estuvo caluroso todo el día. La tarde estuvo bastante picante el solecito. Entonces espero que salgan, se puedan dar un duchazo, descansen un poquito. Los que van a hacer ejercicio, que les rinda, pues. A usted que se va a encontrar con su familia, va a prepararse algo rico de comida. Espero que recargue toda la pila. Y a los que llegan a su turno de trabajo en la noche, a los que llegan a la clase que tienen todavía pendiente de la universidad, en el instituto, hágale pues con toda. Yo por aquí los voy a estar acompañando a que cierren su día con música, una chimba que usted me puede ayudar a programar. Si quiere, póngame un mensajito aquí en el WhatsApp, yo los leo, los oigo al 321-6142-94.
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